0: la hora 24 minutos.
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Primo, ¿cómo están? Tengan ustedes buenas tardes, buenas noches, ya comenzando la programación a través de las ondas de la Radio Magistral 91.1 acá en la comuna de Cholchol. Esta horita y media con toda la música tropical ranchera. Saludamos a toda la gente que está en la sintonía, sectores rurales, zonas urbanas, comunas vecinas, nuestra señal online también en www.magistralfm.cl. En vivo del estudio número 2, ya iniciando esta programación del día de hoy para acompañarle con la música. Los saluditos y peticiones musicales que ya están acá en nuestra mesa de trabajo. Arrancamos junto a los que hacen posible que estemos junto a ustedes una horita y media compartiendo la música tropical ranchera. 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Iniciando esta programación del día, por supuesto. Y vamos junto a ellos a la música acá en su Radio Magistral.

Estamos disfrutando de la programación, la música en vivo hasta ahora a través de las ondas de la Radio Magistral 91.1 acá en Chorchala. 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Y justo ahí lo vamos a la música, acá en la 91.1, tu radio magistral.

Ahí disfrutando de la música, la programación como siempre, tu radio magistral, estudio número 2 en vivo, acá en la comuna de Cholchol. ¿Cómo están? ¿Cómo lo está pasando con la música? ¿Se está divirtiendo? ¿Está disfrutando junto a nosotros? Qué bueno. 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Junto a ellos, vamos a la música acá en su radio magistral, desde el estudio número 2 en vivo.

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2: Es la hora 20:29 minutos.
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0: Yo estoy de vuelta en Plantante Comerciales, aquí comenzando nuestra segunda media horita de programa a través de las ondas de la Radio Magistral 91.1 acá en la comuna de Cholchol. Saludos, Julio, a toda la gente que se está recién integrando a nuestra programación en vivo. Desde el estudio 92, por supuesto, bienvenido y bienvenida a la programación. Si usted se quedó atrasadita, no importa, todavía los quedan minutitos para compartir con ustedes con la mejor música. 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Oye, junto a ellos arrancamos esta segunda media horita del programa a través de las ondas de la Radio Magistral 91.1 acá en Cholchol.

Ahí estamos la programación en vivo. Magistral FM 91.1 acá en Cholchol, estudio número 2. Compartiendo la música a esta hora. Saludamos a la gente que está ahí en su casita haciendo el aseo en su negocio, en su taller. En la programación está bailando a esta hora también. Ahí está haciendo alguna que otra cosita. Así saludos para toda la gente que está junto a nosotros en diferentes partes, por supuesto, compartiendo la programación de la 91.1 Magistral FM acá en Cholchol. 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Oye, junto a ellos nos vamos a la música acá en su radio magistral.

Estamos disfrutando la programación, la música. Oye, ¿está bailando usted o no está bailando? ¿Está pasando el frío alguna cosita con la música? Eso es bueno. Y luego se quiten también lo que es ya la cadena magistral con nuestro amigo ahí, Patito Mix Show, desde Traiguena, así con toda la música ahí, toda la música romántica, peticiones musicales, bailables también que hace este chiquillo, sí. Claro, todo está a través de la cadena magistral, luego de las 21:30 horas en adelante, ¿eh? Ahí está Patito Mix Show, con diferente programación para todas nuestras auditoras y autores que están en la sintonía. 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Y junto a ellos, nos vamos a la música acá en la 91.1, tu radio magistral.

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1: Es la hora 21 en punto.
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4: Y estamos de vuelta en la tarde comercial, iniciando nuestra última media horita del programa a través de las ondas de la Radio Magistral 91.1 en Cholchol. Saludamos cordial a la gente que se recién se está integrando a la programación. Llegó atrasadita, no importa. Todavía nos quedan unos minutos de esta última media hora para compartir la música tropical ranchera, peticiones musicales, los saluditos, eso y mucho más. 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Y junto a ello vamos a la música acá en la 91.1, su radio magistral.

disfrutando de la música, la programación de las ondas de la radio magistral. 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También en la programación de la radio magistral a esta hora. 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Oye, junto a ella nos vamos a la música acá en la 91.1. Oiga, su radio magistral.

Estamos con la música, disfrutando hasta ahora, por supuesto, desde las ondas de la radio magistral. Saludos con la gente que está en la sintonía, sectores rurales, zona urbana. Usted que está trabajando ahí, está de turno, está en la compañía de la 91.1. ¿Viene viajando todavía también? Saludos con a toda la gente que está manejando, si va con destino a Nueva Imperial, Carahue, Temuco, Galvarino, o viene a Cholchol. Hay con mucha precaución en la ruta, así que saludos con a toda la gente que nos escucha a través de nuestra señal online en www.magistralfm.cl. 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Junto a ellos seguimos con la música, acá en su radio magistral. Y ya estamos casi por llegar al término del programa el día de hoy. Así que si se nos pasa el temita, después nos vamos a la grande comercial. Y si no, seguimos con la música, por supuesto, disfrutando de la programación de la segunda edición del Correo del Año.

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1: Es la hora 21:35.
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21 ya con 54 minutos y estaban los Tigres de Parral. Bueno, acompañándole como siempre en vivo desde la linda comuna de Traiguera, y le mando saludos para nuestros fieles y queridos auditores, quienes se van integrando a la sintonía de la radio. 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

ya con 10 minutitos y seguimos acompañándole como siempre en vivo. Ya sabes, ahí te puedes poner en contacto con nosotros acá en Trailer. Estamos hasta las 12 de la noche acompañándole en vivo. 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Ahí saludamos ahí a quienes se van integrando a la sintonía. Llámenos, escríbanos, póngase en contacto con la radio.

7 de la noche ya con 25 minutos. Ahí estábamos los amigos de Aventura Cumbiera. 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Bueno, recuerda que nos puede llamar, programar acá los estudios de la radio, la ciudad de Traiguén. Ahí tenemos una linda programación para acompañarle esta jornada día viernes 4 de septiembre ya. Hoy el primer viernes, chiquillos, del el primer viernes del mes de septiembre. Primero. Ya, y recordándole que mañana tenemos cambio de hora. Ahí nos adelantan los relojes en una horita. Ahí le vamos a estar comentando mañana para que no se pierda. Se adelantan los relojes una horita. A las 12 tendrá que ponerlo a la 1. Vamos a tener tarde más larga y no la mañana, digo, la mañana la vamos a tener, lo siento, más oscura, chiquita. Sí, más oscurita la mañana. Así que ya sabe, así que a prepararse. Bueno, llámenos, escríbanos, póngase en contacto con su radio magistral.

Bueno, 10 de la noche ya con 39. Seguimos acompañándole en esta fría noche, señores, de día viernes. Oye, mañana tenemos temperatura muy baja, ¿eh? 2 o 3 grados, más o menos vamos a tener mañana tempranito, ¿sí? Bueno, vamos a tener más. Recuerde que esta semanita se viene en menos 1, menos 2 grados de temperatura para esta semana. Así que va a estar muy fría la noche, muy helado, así que abríguese, cuídese, gorrito, guante, bufanda, bien abrigadito. Oye, saludos para todos los guardias de seguridad que están siempre en sintonía de la radio. Abríguense, chiquillos. Si todavía no entran al turno, vayan bien abrigados porque la noche va a estar horriblemente helada, ¿ya? Así que calzoncillo largo, gorro, guante, bufanda, ahí bien abrigadito. Un buen cafecito en la noche para los que están en turno, bomberos de bencina, para todos en realidad, ¿no es cierto?, quienes trabajan.

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las 10 de la noche ya con 53 minutos. Así es, las 10 de la noche ya con 53 minutos y seguimos acompañándote, por supuesto. Estamos desde la linda comuna de Traiguén para gran parte de la novena región de la Araucanía, ya sabes. Ahí en la 93.9 en la comuna de Galvarino, 91.1 en la comuna de Cholchol, chiquillos. Y acá en Traiguén siempre le acompañamos a través de la 101.3.

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Sillas de la Nochilla con 8 minutos. Seguimos acompañándote como siempre. Recuerda que estamos en vivo 11 de la noche ya con 8 minutos. Pero recordarles que estamos hasta las 12 de la noche acompañándole en vivo desde la linda comuna de Traiguera. Y luego ya continuamos con una programación bailable durante toda la noche. Le acompañamos, chiquillos, ¿ya? 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

Ya, oye, seguimos acompañándole como siempre en esta jornada. Oye, llámenos, escríbanos ahí, pónganse en contacto con la radio 45242-5753. Sí, más 569-5951-0592, el fono de la radio acá en la ciudad de Treguín. Ahí te puede poner en contacto con nosotros, siempre estamos en vivo, chiquillos. 11 de la noche con 22 minutitos.

estaban los mineros del sur. Ahora seguimos acompañándole como siempre en esta jornada. Y es viernes, primer viernes del mes de septiembre. Primer fin de semana del mes de septiembre. Oye, reiteramos que mañana, atento, ¿eh? Mañana sí, atento porque hay cambio de hora mañana. Sí, hay que adelantar los relojes en una horita, así que a estar preparado. Oye, los relojes que están con pila en la casa, esos no son automáticos, pues cabrón. No, esos no son automáticos, eso los tiene que mover usted, pues. Esos que son con pilita, esos grandotes que compran en el mercado, en el centro, esos que colocan la pieza, en el baño, ahí en la cocina, esos no son automáticos. Esos son con pilita. Y usted tiene que darle vuelta a la ruedita que tiene atrás, ¿no es cierto? Y acuérdese, porque si no, hay que andar perdido. Hay mucha gente que no lo hace, pues no hace el cambio. Bueno, los teléfonos son automáticos, ¿cierto? Los computadores igual son automáticos. Pero esos relojes no, pues son manuales, así que hay que hacerlo manualmente. No se le vaya a olvidar. Seguimos acompañándole a 11 ya de la noche, ya con 33. 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

Gracias. Ahí estaba Joseph el Ranchero con el temita El Borrachito, se llama ese tema musical, ¿eh? Pero como siempre estamos hasta las 12 de la noche y acompañándole con toda la buena onda en esta jornada día viernes. 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

Soy ya de la noche ya con 55 minutos, ya nos estamos retirando, chiquillos, esperando que tengan una linda noche. Hoy nos juntamos mañana, pero fíjate que en la mañana, a las 7 de la mañana, va a estar Jorge Rivera, que va a estar acompañando desde las 7 de la mañana hasta las 9 de la mañana, mañana sábado. Así que esperando que tengan una linda, linda noche de día viernes y nos vamos a juntar mañana a las 9 de la mañana. A las 9 de la mañana llego yo. Y en la mañanita le va a estar acompañando nuestro colega tempranito. Desde las 7 de la mañana va a estar ahí, va a tener que madrugar, ¿ah? ¿Eh? Sí, va a tener que madrugar, va a tener... Yo me vengo a las 6 de la mañana para la radio. ¿Sí? Esta noche tiene que acostarse tempranito para poder llegar temprano a la pega. Ya. Nos vamos. Tenga linda noche, quédese con nosotros, porque tenemos una tremenda programación nocturna.

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1: Es la hora 7:03.
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0: Muy bien, amigos, ahí estábamos escuchando a Marcio y los Charros del Humaco para iniciar. La jornada de hoy. Sí, pues ahí estábamos escuchando este tremendo, tremendo temazo. Mega mix de Marcio y los Charros del Humaco. Nunca es malo, ¿ah?
1: ¿Eh? Sí.
0: Como para aislar, como dijo Naravillo, para arreglar el alma y el espíritu. Usted se preguntará qué estoy haciendo yo acá. A esta hora, 7 de la mañana, 14 minutos. Válidamente se tiene que estar preguntando usted qué estoy haciendo yo acá. Bueno, es una jugadita que hicimos con Patito Mixshow hoy día. Patito Mixshow va a llegar un poquito más tarde, ¿cierto? A las 9 de la noche, ¿ah? O sea, a las 9 de la mañana, perdón. Y vamos a estar aquí compartiendo con ustedes en este espacio, pues de 7 a 9. ¿Ah? Así que, chiquillos, ustedes ya están avisados. Nos pueden mandar sus saludos, peticiones musicales al teléfono de la Radio Magistral en Galvarino, el 452-51-3128. Yo les sugiero, anote los tres teléfonos de la radio, ¿ya? Para que tenga claridad, ¿cierto? Cuando nosotros estemos al aire, nosotros le vamos a contar, le vamos a decir, estamos desde Traiguén, ya, y usted ahí de inmediato con ese dato, usted se conecta con nosotros, ¿ah? Se conecta desde Traiguén. También, si está en Cholchol, si decimos, estamos en Magistral desde la ciudad de Cholchol, ya, inmediatamente usted va a decir, perfecto, está el locutor o la locutora en Cholchol, voy a llamar a ese teléfono, voy a mandar un mensaje, ¿cierto? Como debe ser, ¿ya? Y así sucesivamente, ¿cierto? Los canales de comunicación están activos para que ustedes nos puedan acompañar, ¿cierto? Nos puedan enviar sus saluditos, ¿cierto? Y todas las opiniones, todas las cositas que usted necesite dar, no hay problema. Aquí nosotros estamos siempre presentes para amplificar la opinión de ustedes, ¿cierto? En todas las plataformas, ¿ya? Bueno, vamos a saludar a esta hora también, como debe ser, ¿cierto? A las personas que hoy están de onomástico, ¿cierto? Sí, vamos a estar saludando a la gente de onomástico, a los que están de cumpleaños en las redes sociales también vamos a estarlos saludando, chiquillos. Así que ustedes ya lo tienen más que clarito, ¿ah? Los vamos a saludar también en el día de hoy. Muy bien. Aclimatándonos a las 7 de la mañana el día de hoy, día sábado, ¿qué lo voy a pensar que iba a estar despierto hasta ahora?

0: anoche llegué a la casa y le dije, mi amor, me voy a levantar temprano mañana a trabajar. Me quedo mirando con unos ojos de pescado, ¿sí? Anda a acostarte al tiro, me dijo entonces. Ya, pues listo, ningún problema, me acosté. Y bueno, me levanté temprano, sí, no hay problema. Si cuando uno duerme bien, no hay problema, ¿cierto? Ya cuando uno duerme mal, las cosas se complican, ¿cierto? De todas maneras. Ya, muy bien, vamos a saludar a esta hora a nuestros auspiciadores que están presentes con nosotros desde la ciudad de Traiguén. En Cholchol también estamos conectados con Cholchol, ¿no?
1: A ver, a ver.

Vamos a ver. Sí, estamos. ¡Aló! Ya, sí, estamos conectados con Cholchol también, chiquillos. Estamos ready, estamos las tres.

0: Son las 7 de la mañana con 18 minutos. Saludamos a la gente que está de onomástico hoy día entonces. ¿Le parece, no? Perfecto. O sea, perdón, a la gente que está junto a nosotros, ¿ya? Como auspiciador del programa.
1: Ay, chiquilla, no te la vas a acabar.
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Eso. Vámonos con la música, vámonos. Eso, 7:22, 7:22.

seguimos en vivo, 7 de la mañana, 27 minutos, amigos. Estamos pasando bien, buena música hasta ahora. Sí, bueno, como siempre, ya les contábamos a ustedes también que hoy ya es 5 de septiembre, chiquillos, y le vamos a contar que hoy ya se cambia la hora. ¡Oh! ¡No andas despistado, pariente! ¡Cuidado, pariente! Sí, hay que cambiar la hora hoy día, muchachos. Cuando sea la 23:59, 23:59, por favor, ya. Ahí recién. Adelanta una hora, no se atrasa, chiquillos. Se adelanta una hora. Así que hay que prepararse nomás, pues. ¿Usted qué opina, oiga? Sí, yo creo que debería eliminarse el tema del cambio de hora y dejarlo permanente siempre nomás, no estar haciendo tanto cambio. Nos deja para la corneta, sí, nos deja mal, súper mal. Imagínense, va a ser una hora menos de sueño o una hora menos de carrete, dependiendo la edad. ¿Sí o no? Claro. Entonces, ahí el dilema, ahí se complica la cosa. Chiquillos, hoy día queremos saludar con mucho cariño a todas las Teresitas.

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Ya no más, chiquillos. Nos vamos con el... ¿Con qué nos vamos? ¿Con qué nos vamos? Ya, nos vamos a ir con los grandes, los líderes de Chile. Pausa comercial después. Aquí está. Para seguir disfrutando de la buena música en esta mañana de día sábado 5 de septiembre. Oye, que no se olviden, cambio de hora hoy.

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3: Es la hora 7:40 minutos.

0: Peña. Oye.
1: Este perro también tiene dueño. O sea, perdón, tiene dueña. Este perro también tiene dueño, este perro Rottweiler. Ah, este. De San Bernardo, me dijeron.
2: En la radio,
1: ¿qué perro seríamos nosotros si nos transformáramos en perro?
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1: A ver.
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1: Giovanni Riquelme sería un galgo. Algo. Patito Mi Show, ¿cuál sería? De los perros chicos esos que ladran harto, ¿cierto? ¿Ah? Parecido, ¿no? Yo por lo menos sería ya el San Bernardo, sí, un San Bernardo gigante. La Dani que es más flaquita, más menudita, podría ser un poodle, exactamente. Pepe Neira, un bulldog. Eben Navarro, ¿qué podría ser? ¿Qué podría ser Eben Navarro? Un perro salchicha podría ser una cosa así, ¿no? Sí, como bien piolita y tranquilo. ¿Ya no? Moisés Salazar, ¿qué perro sería? ¿Qué perro sería Moisés Salazar? Un...
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1: Un ovejero de estos ovejeros estos. Piolita también. Buena gente. Sí. José Izaguirre. Más conocido como jamaicano. ¿Qué perro vendría siendo? ¿Qué perro vendría siendo jamaicano? Y la Ali me está faltando también.
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1: La Ali podría ser una Lassie. ¿Cómo se llaman? Tom Collins, bro. ¿Sí o no? Ya, y José Izaguirre me falta, bro. José Izaguirre, ¿qué perro sería?

0: que se llaman estos los más revoltosos que son? ¿Cómo se llaman? Los que usan ahí carabineros también para detectar droga. Que salen generalmente en las portadas de los alimentos de mascotas. A don Agustín le voy a preguntar. Es que se me fue la... Se me fue el nombre del perro. Ya, pongámoslo. Ya. Ya, un quiltro nomás. Un quiltro nomás. Ya, dejamos los picos más la guay. Ya, aquí está. No le pongamos otra cosa. 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Oye, saludos para todos los transportistas, la gente que anda por ahí en la ruta hasta ahora. Chiquillos, no se olviden, precaución nomás. Los esperamos sanos y salvos. Que les vaya excelente, muchachos. Excelente. 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Muy bien, amigo. Muy bien, amiga. Hoy día aprovechamos también de contarle, bueno, Teresita, nuevamente un saludo muy grande. ¿Qué significa la que cosecha? Toma, Chito Goma. La cazadora. ¿A quién andará cazando? ¿A quién andará cazando? La Teresita. En la mañana. Sí, Teresita, oye, saludos grandes para ti, ¿eh? Representa también la entrega, el amor al prójimo y la nobleza del hogar. ¿Qué te parece, variante? ¿Qué te parece? ¿Ya? Así que están invitados. También hoy día es el Día Internacional de la Mujer Indígena y el Día de la Beneficencia. Ahí le vamos a contar acerca de estas papitas hoy día, chiquillos.
1: 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Ay, chiquilla, no te la vas.
0: Petición musical esta hora, que está mi dioquita, sí, con el frío, chiquillos. Ah, puta que difícil, la puta que difícil, la. ¿Dónde estás? ¿Dónde estás? Dice la mañana.

0: Es la hora 8:01. Es la hora 8:01.
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0: yo soy inteligente, aprendiste el fuego al tiro, va. Y dije, soy de montaña, le dije yo.
1: Me gustaría tener un amigo como el chino. ¿Sí o no?

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1: Ya son las 8 de la mañana con 10 minutos, 8 con 10 minutos, chiquititos, 8 con 10 minutos, amigos. A levantarse con la mejor gana nomás, chiquillos. Ya, sobre todo los que están ahí ya deambulando por las comunas de Galvarino, Cholchol y Traiguén en sus tocomochos, en sus camionetas, en sus autos. Uy, casi que vecino habla. Bueno, para todos nuestros amigos ahí le mandamos un saludo gigante en el día de hoy. 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

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Bueno, tremendo, como siempre. Qué bonito, qué bonito. 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Qué bonito, qué bonito. Saludos para todos los amigos. Oye, por ahí les comentamos también una aclaración, ¿eh? Me han preguntado por el tema del bingo Liceo, ¿eh? Sí, el bingo del Liceo. Me dicen, pero ¿va a ser electrónico? O sea, ¿va a ser de la casa? No. Va a ser desde el gimnasio municipal. A ver, ¿cuál es la dinámica? A veces uno ve a quién, al tío Checho, por ejemplo, Benavides, a Robin Busto, a varios más que cantan el bingo, hasta yo canto los bingos. Se hacen tradicionalmente con bolitas, ¿cierto? Sí, con la tómbola y se da vuelta. Ese es mi efecto especial para la tómbola. Disculpa, Kramer. Es lo que hay nomás, amigo. Es lo que hay, viejo. Ya, pero da vuelta la tómbola y uno va sacando las bolitas, ¿cierto? Sí, a veces al tío Checho, a Robin, ¿cierto? Se le caen las bolas generalmente. Ay, es que tienen que recogerlas ellos mismos. ¿Ya? Sí, muchas veces es como que se le escapa una bolita pero normal. Ya, pero el tema está en que esto va a ser electrónico, o sea, va a haber un computador que va a ir dando los números de manera aleatoria, obviamente. Esto es un programa, es un software para poder jugar bingo. Y usted va a tener que rellenarlo, su cartoncito nomás, y listo. Eso es, ¿ya? No es que va a ser virtual de la casa, así que usted va a tener que ir ¿a dónde? Al gimnasio municipal en el día de hoy. ¿Ya? La aclaración se la hago al tiro nomás, chiquillos.

0: voces de gato.
1: Señoras y señores, seguimos en vivo. En vivo, en vivo. 8 de la mañana con 22 minutos. 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Oye, qué bueno poder escucharte en el programa de la mañana, perrito. Y dice por acá, reportarte en aquellos tiempos cuando salí a enamorarse en la mañana con la colegiala, hermano, me dice la colegiala. Compadre, pero usted, esa compadre. Oye, por aquí tenemos tu tema. Sí, bueno, vamos a ver si la tenemos por acá también para acompañarle. Huito Molina, compadre. Abrazo, viejito. ¿Cómo andas?

Ya, vamos a ver si lo tenemos por acá. Estamos revisando, amigo, que aquí como que está escondida las carpetas. Ah, sí, ya, valiente. A ver, Huito Molina. Huito Molina, compadre. Aquí podríamos comentarle a los amigos, ¿cierto? Algunas cosillas que le podría contar, maestro. Ya, oye, queremos contarles primero, antes, maestro, antes, mi chiquillo, una cosita muy importante. 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Ay, ay, ay, muy bien, chiquillos. Nos vamos a ir de inmediato. ¿Sabe con qué, maestro? Vamos a irnos con algo muy importante hoy día. Tengo tantas cosas preparadas. Con la música. Oye, tenemos. ¿Cómo se llama? La colegiala, ¿no se llama?

Puta, no sé si será esta, compadre. ¿Ah? No. No, no es esa, pues, maestro, no es esa. Perrito, chuta, ¿cuál es? Oye, pero yo la puse con nombre, pues, ¿no? ¿Sí o no? Sí, pues, compadre, a ver. ¡Eso, miércoles!

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Ya nomás, amigos. Muy bien, 8 de la mañana, ya con 42 minutos. Mire, me estaban preguntando por qué tal yo en la mañana. Bueno, hicimos un cambalache con Patito. Patito va a llegar a las 9 a Traiguén, ¿cierto? Y después nosotros nos vamos a conectar a las 10 para Traiguén. Y después él va a estar de 11 a 1. Sí, le he pedido ahorita, ¿no es cierto? Sí. Dijo, aprovecho de levantarme más tarde, me dijo, ¿cierto? Sí, porque igual, sí, hicimos una videollamada, lo vi con una tremenda ojera, ¿no? Enviando paño, ¿no? Casado. No, así estaba cagado, pero acostumbrado. Así que, bueno, ¿qué le vamos a hacer, pues, chiquillo? Hoy estamos a mes de septiembre, muchachos. Vamos, CHI.

vamos a continuar con nuestra programación hoy, Huito Molina. Bota que estuvo bueno ese tema. Estuvo bueno ese tema. Vamos a ver si podemos tener algunos otros de Huito Molina a esta hora en la mañana también, que son harto movidos, chiquillos. Ah, vamos a ver el quichillo nomás. ¿Sí o no? 8 de la mañana con 44 minutos. Seguimos acompañándoles ahí. Está.

0: nos quedan 13 minutos, solo 13 minutos, chiquillos. Claro, y después los voy a despachar. Para que se conecte Patito con ustedes por las 9 de la mañana. Yo creo que tiene que venir en la cleta ya, Patito Monchón. Claro, como Freddy Turbina se viene. ¿Eh? No, cuando agarra vuelo la bajada es una corneta. ¿Sí, no? Agarra vuelo. Patito Micho, tenés que venirte despacio, perrito. Esta noche tú vas a conocer amor de bueno. Y después. No, y más encima creo que viene así nomás. No viene con las manos en el manubrio. Viene con las manos en las carteras, manubrio solo. ¿Ah? Y con este frío, la frutera, compadre. Amigo.
1: 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Ay, chiquilla, no te la vas a acabar.
0: Ay, se va a llegar a congelar la frutera, variante. Dios mío, señor. 8 de la mañana con 48 minutitos. Hoy sí, como día sábado, ando más prendido que teleconserje hasta ahora. Sí, no sé qué me pasó. Tiene que decir donde me acosté temprano ayer, 10 de la noche, estaba acostado. Me llamaron los cabros, me dijeron, oye, vente a tomar un vino, ¿qué te está pasando, desgraciado? Yo le dije, no, yo estoy cambiado, cabrón. Llevo. No, me echaron la pelada toda la cuestión, pues sí. Es más, el administrador me eliminó del grupo. Hoy día a la mañana me incorporó porque parece que se acostó igual que yo, temprano igual. ¿Ah? Yo le dije, oye, ¿qué te está pasando?
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0: No, hasta ahora los carros tienen que estar tapados mosca, pues. ¿Sí o no? Tienen que estar tapados. Tienen que estar tapados mosca, pues.
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0: No. Ah, Patito Micho, se le va a enfriar el racimo a mi amigo Patito. El racimo. El almácigo se le va a enfriar la frutera, amigo. ¿Ah? No, si se va a trabajar siempre en bicicleta, Patito. Es más, yo creo que tiene que haber llegado a la radio porque siempre, yo creo que el más puntual de los locutores, ¿ah? ¿Eh? Nosotros todos llegamos tarde. Patito Micho, el único que llega temprano. A ver, Patito, mándame un dedo para arriba, ¿eh? Mándame un dedo para arriba, ¿eh? Mándame un dedo para arriba, va a callar. Ahí en el WhatsApp estoy diciendo sí. Sí, mándame un dedo para arriba en el WhatsApp. Hay que hacer la especificación, si no. No, yo creo que tiene que haber llegado helado, Patito Micho, hasta las calles, pariente. ¿Sí o no? Pero ahí va a llegar a calentarse con la Toyotomi que tiene, ¿cierto? Sí, bueno, sí. El jefe le tiene estufa ahí. La parafina, pero Toyotomi, esta que. Es más, con el celular, la ¿cómo se llama? La programa cuando llega. Sí, pues. No, la programa de la casa y se prende sola. Se prende sola cuando llega, está calentito ya. ¿Qué te parece, bro? Claro, ahí llega con la secretaria, tiene que haber llegado ya, media hora antes llega la secretaria. Así es verdad. Eso tienen razón, chiquillos. ¿Ah? Muy bien, pues, chiquillos. Oye, bueno, contento de acompañarlo.

Le mando un saludo muy grande a toda la gente que ya ha estado conectada desde tempranito, 7 de la mañana. Hemos hablado de nuestros auspiciadores, hemos entregado absolutamente todo lo necesario. Sí, así estamos acompañándoles en el día de hoy. Anillo grabado, aquí está Marioso. Ya nos quedan solamente 8 minutitos para las

0: Claro.
1: Oye, por acá me preguntan si la feria de Galvarino va a estar activa hoy día. Claro que sí. Hoy día comienza la feria de Galvarino nuevamente después del mal tiempo, todas las cosas en inclemencia. Mucha lluvia, pariente. Ahora ya los chiquillos están apostándose ahí en el... ¿cómo se llama? En la calle Carrera, ¿cierto? Así que desde acá le mandamos un abrazo grande a todos ellos. Que les vaya pulento, que vendan todo.

Ya nomás. Saludos para Treguien, para Cholchol. Para Galva York, Galvarino. A todos nuestros auditores maravillosos presentes en el día de hoy. ¿Ya? Bueno, ya estamos listos para irnos con el último tema y bueno, también saludar a nuestros auspiciadores que nos han acompañado en el día de hoy. 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

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Acompañarles a esta hora con buena música. ¿Ya? Listo, estamos listos ya. Nos vamos a ir entonces. Ya. A ver, tenemos por ahí. A ver, vamos a ver si lo tenemos por acá. Al zorro. Sí, nos pidieron esa canción del zorro en Agua El Buta. Ya pues, busquémoslo si lo tenemos por aquí.

Después se viene el matinal en la comuna de Traiguén, la 101.3. Ahí Patito se toma el dial. Y después vuelve a conectarse con Galvarino para acompañarles de 11 a 1 de la tarde. Chiquillos, que estén muy bien, cuídense. A la vuelta volvemos por acá en el matinal. Ah, y en Cholchol también. ¡Abrazos! 9 de la mañana en punto.

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1: Es la hora 9:03.
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chicuelines, hola chiquillos, ¿cómo están? Hola, hola, buenos días, buenos días, buenos días, mandandir un dirundán. En este día sábado ya, saludando a toda la gente que está en sintonía, compartiendo con nosotros de la buena programación, de los éxitos, de todo lo que tenemos presente para ustedes, pues chiquillos, en el día de hoy. ¡Obvio! Saludos, saludos grandes. Toda la buena onda, toda la energía para compartir con ustedes en esta linda edición.

saludar a esta hora a nuestros amigos de Choli Galvarino, claro, porque estamos conectados a esta hora en este matinal. Ya, 5 de septiembre hoy día. 5 de septiembre. 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

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Perfecto, así que están invitados, chiquillos. Ay, ay, ay. Buena música tenemos a esta hora de la mañana para compartir con ustedes. Noche de brujas.

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1: Mañana con 28 minutos estamos en vivo y en directo. Hoy día queremos saludar con toda la confianza y cariño del mundo a las Teresita hoy día, ¿o no? No, perdón, estoy equivocado. ¿O sí, Teresita? Teresa, ¿no? Amigo, por favor, confírmeme la fecha. 5 de septiembre, sí, Teresa. Sí. Saludos, Teresita. Teresita es la Teresa. Es la Teresa. Teresa, la Teresa. Cuando no hay canción que hable de las Teresa, nosotros le ponemos esta y le ponemos el nombre nomás. 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
3: Hola, don Coqui.
1: Hola, señora Juanita, ¿cómo está usted?
3: Escuchando la música de papá hoy día.
1: ¿Ah?
3: Buena, ya día sábado.
1: ¿Cierto?
3: Buena, se pasó la alegría hoy día.
1: ¿Hasta de tempranito usted escuchando la radio?
3: Sí, pues de cuando empezó en la mañana, a las 7 de la mañana ya, escuchando toda la cuestión de lo de don Huito Molina y de lo que significaba un perro, el burdoba, todo, y me reía.
1: Cosas que se le ocurren a uno aquí, pues, oiga. ¿Ah?
3: Pero es la alegría para uno acá, pues.
1: Sí, pues. ¿Cómo está, oiga?
3: Bien, bien, gracias a Dios, con un día precioso.
1: ¿Qué? Sí, oiga, pero amaneció, pero muy lindo, muy lindo. ¿Será que donde me levanté temprano hoy día yo, pues, sí, o, ah? Sí, yo creo, ¿ah?
3: Siempre escucho al Paquito Micho, parece que cuenta
1: sí. Claro. Sí, llegó con, creo que llegó con la frutera congelada hoy día. Ah, en la mañana.
3: Sí, sí. Estaba diciendo que a uno se le caían los cocos, tenían que vaciárselo a recoger.
1: Ah, los que cantan los bingos, sí, por las bolitas. Que se, sí. Se le caen las bolitas muchas veces a algunos. Pero. A mí una vez se me cayó una sola nomás, sí, pero bueno. Ahí la recogí al tiro. La recogí al tiro. ¿A quién quiere saludar, señora Juanita? Cuénteme.

0: está recién operadita.
1: ¿La Pilo?
0: Sí, la señora Pilar.
1: Eso. ¿Está recién operadita?
0: Y quería consultarle por la hora que dijo que había cambio de hora. ¿Qué hora hay que adelantarla o atrasarla?
1: Hoy día se adelanta la hora, señora Juanita. Se adelanta la hora. Ya. En la noche, cuando sean las 23 horas o las 11 de la noche con 59 minutos, cuando van a ser las 12, se adelanta una hora. Ahora, si usted se acuesta más temprano, ¿qué hora se acuesta usted?
0: 11:30, 10:30.
1: Antes de ir a acostarse, entonces, si son las 10:30, adelante el reloj a las 11:30. Al tiro.
0: Yo lo adelanto a las 12 del día, cuando son las 12 del día.
1: Ya.
0: Lo pongo a la 1.
1: Ya, entonces ahora debería, sí, pues, aprovecho hoy día mejor, pues. A las 12 del día la pone a la 1 de la tarde, al tiro nomás hoy día. Empieza antes usted, qué tanta cosa.
0: Sí, porque en la noche uno se acuesta a descansar.
1: Claro, sí, pues. Oiga, ¿y el y tiene que ponerlo en el celular también?
0: No, el celular no tengo idea, pues cuando haya Garbarino el martes 9, o sea, el miércoles 9 me toca, tengo que hacerme un examen de orina.
1: Ya.
0: Voy a pasar para que usted me ponga por la hora el reloj.
1: Ya, yo le arreglo la hora, señora Juanita, no se preocupe.
0: Ya. Un abrazo, saludo a toda su gente.
1: Cuídese también.
0: Las redes no están disponibles, así que salí por acá.
1: Sí, ya, no, si está mala la cosa, que igual el internet anda más lento, oiga.
0: Sí.
1: Pero ojalá que se mejore, se arregle la cosa, ¿ya?
0: Pues, ya.
1: Que esté bien, cuídese.
0: La canción así soy yo, para escucharla ahora.
1: Ya nomás, no hay problema.
0: Cuídese,
1: que esté bien, cuídese.
2: No es mi problema.
1: Ahí está la señora Juanita. La señora Juanita, ¿cierto? Sí, que también nos escucha hoy día en la mañana. Y comparte con nosotros. 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Ya, muy bien, ¿estamos listos? ¿Estamos listos? Perfecto. Estamos listos, entonces, después de este tema nos vamos a la pausa comercial.

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1: Es la hora 9:39.
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1: ¡Mira, mi gente! ¡Señor!

0: qué molesto. De verdad que molesto, uno quiere hacer dieta y todas las cuestiones no puede. No se le ocurre hacer esas cosas ahora. Bro. Dios mío, señor Jesús.
1: Es mi problema.
0: ¿Quién está metido acá?
1: Problema.
0: Ah, ya, perdón.
1: Es mi problema. Es
0: ya. Les quiero comentar. Tenemos saludos a esta hora. A ver, buenos días, Coqui. Quiero mandar un saludo a mi hija Emilia Astudillo, que hoy se encuentra de cumpleaños. 10 añitos desde que llegó a mi vida, mi princesa, que la amo con todo el corazón y que hoy día se lo vamos a celebrar. Sí, le vamos a celebrar su cumpleaños. Un gran beso y que nunca cambie la niña, que estoy muy orgullosa de ella. Muchas gracias, es mi compañera de vida y nunca olvide que la amo con toda mi alma, con toda mi vida. Perfecto, pues. Ya, ¿y quiere escuchar esa canción, amiga? Es mi niña bonita, con su carita de rosa. Clásico ya. Yo tengo un amigo que esa canción, sí, yo se la toco en guitarra, pero cuando está curado. Oye, llora como un cabro chico, weón. En serio. Yo creo que a todos los hombres. Ya empieza a llorar, weón.

0: todavía me acuerdo. Sí, todo así yo le hago. Soy malo yo en todo caso, sí. Lo hago llorar. Lo hago llorar. Sí, bu.
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0: Hoy todavía canto, ¿ah? Todavía canto. ¿Qué te parece? ¿Qué te parece, pariente? Escuchemos esa canción y después nos vamos a la pausa. 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Escuchemos la canción, compadre. A ver si mi compadre está escuchando la radio para que se ponga a llantear otra vez. La cantamos todo, ¿no? Después nos vamos a la.

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Nos seguimos moviendo al son de la música en este fin de semana en la Radio Magistral. Siempre, siempre, siempre, siempre. Y en este día sábado lindo, maravilloso, y que está lindo el día. Usted que está lindo el día. Ligerito va a salir a tomar un... Me voy a salir a ventear un poco. A ventear un poquito. Está rico el día, está solcito, maravilloso, chiquillo. ¿Quién lo hubiera imaginado, no? ¿Cierto? Qué bonito, qué bonito. Qué bueno, qué bueno. Ya. Así que vamos a estar ahí. Listos para. Para entregarles lo mejor, como siempre, aquí a través de la frecuencia 93.9, 91.1 también, y pronto ya nos sumamos a la... ya estamos sumados a la 101.3, ¿o no? ¿Estamos algo así? ¿Sí? ¿O está Patito ya? Así que lo que pasa es que a Patito lo hice adelantarlo más tarde hoy día, y... Claro, yo creo que tiene que estar allá, tiene que estar, daré furrín ya. Patito. Ah, no. Sí, no, yo creo que sí, Patito tiene que estar ahí del furrín. No. No, pero es que si es como tonto para el micrófono. Lo único que les digo, si no, si bueno para hablar, si bueno. Si por eso le digo yo, no hay locutor que no sea bueno para hablar, pombre. ¿Sí o no? 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

0: 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Sí, pues no hay problema, no hay problema. No se preocupe que ahí tenemos todo también en esta edición. ¿Ya? Muy bien, amigos. La frase del día, se la vamos a contar de inmediato, ¿cierto? Está a cargo de quién, de San Fabián de Alico, el genial físico y poeta chileno, ¿cierto?
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0: Sí, porque nació en San Fabián de Alico. Nicanor Páramo, usted lo conoce, creador de la antipoesía y premio Cervantes, con su lenguaje cotidiano, irreverente y profundamente sabio, ¿ah? Dijo lo siguiente, ponga atención, la vida no es un problema que deba ser resuelto, sino una realidad que debe ser experimentada. Ría, cante, diga la verdad, y no deje que nadie le quite la alegría de ser usted mismo. Toma, hoy me llegó al corazón eso. La vida no es un problema que deba ser resuelto, sino una realidad que debe ser experimentada. ¿Ya? Ría, cante, diga la verdad, y no deje que nadie le quite la alegría de ser usted mismo. ¡Qué tremenda lección! Mira, buenísima. Una bien sabia, ¿eh?, para ser un día sábado. Mis chiquillos, no nos compliquemos la vida, no nos calentemos la cabeza con cosas de repente que no podemos manejar, con tonteras. A veces nos preocupamos por cosas muy básicas. Y sobre todo por el qué dirán. Muchas personas se basan en eso, dentro de su criterio de cómo vivir la vida, del qué dirán. Despreocúpense, la gente va a hablar mal igual. O sea, no todos, obvio, pero hay un porcentaje de hueones, ¿cierto? Que van a siempre hablar mal de usted. ¿Ah? Hay gente que habla bien de usted también, obvio. Pero uno no puede manejar la perspectiva que tiene una persona sobre usted, pues, amigo o amiga. Entonces no se preocupe por esas cosas. ¿Ah? Como decía Don Nicanor, La vida pasa volando. Y el mejor regalo que podemos hacernos es vivirla con humor. Sí, con la frente bien en alto y compartiendo cariño con quienes con quienes queremos, en este caso, a quienes amamos. Así que disfrute de este día con su gente. Descanse, sonría, ¿cierto? Vamos para arriba con todo nomás, ¿ah? Sea usted mismo, ¿ah? No se moldee por lo que digan los demás. Que le valga madre lo que le dicen los demás, ¿cierto? Sí. Los demás no viven su vida, los demás no financian su vida y los demás no eligen las cosas que a usted le gusta vivir. Así que, chiquillos, ustedes no se preocupen del resto de los bisagras, ¿cierto? De los bisagras. Y vívala usted nomás.

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1: Es la hora 10:37.
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0: Ahí estábamos escuchando ese bonito tema también, ¿cierto? En el día de hoy, acompañándoles con buena programación, buena música y los buenos éxitos de La Magistral. 10:49 a.m. Bueno, en un ratito más estaremos ahí con Patito también en el día de hoy. Sí, queremos saludar con mucho cariño a esta hora a las Teresa, ¿cierto? Sí, pues pasamos a la lista del Santoral hoy.
1: A usted no le gusta bailar.
0: Le mandamos un saludo a todas las Tere, entonces Teresita. Teresita. Es la Teresa.
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0: Vamos, Teresita. Con todo el ánimo, mi chiquilla. Felicidades en el día de hoy, fin de semana. ¿Ah? Claro. 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

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Chiquillos, ¿ustedes se las saben? Sí. Tenemos que estar ahí presente. Muy bien, pues. Muy bien, muy bien, muy bien. Muy bien bailado, dijo Marcio. Saludos, chiquillos. Ya no más. Nos vamos a ir con más música. Nos vamos con Sandy Papo. Ya, sí, pues Sandy Papo, buena. Buena, Sandy. Acompañándoles en vivo.

0: anda, Marientito? ¿Cómo anda el chido pariente? ¿Así tu burrito, bendito burrito, pariente? Oye, pariente, ¿estás ahí, parientito? ¿En qué se parece un árbol de pascua, un cura, pariente? ¿Sabía o no, pariente?
1: Ya, te vas a... 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La tienen de adorno, dijo.

señores, seguimos acompañándoles en vivo y en directo hasta ahora. Estamos próximos a ir a la pausa comercial, chiquillos, en esta jornada. Frigorífico y Carnicería Benavides nos está acompañando. 10 de la mañana con 56 minutos. ¿Cuánto tenemos de temperatura a esta hora? Se lo comentamos de inmediato. 11 grados.

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11, 10 de la mañana ya con 11 minutos. Seguimos acompañándole como siempre. Ahora saludando a Galvarino 93.9. Le mandamos mucho cariño para Galvarino, para toda la gente de los sectores rurales también, al igual que en la comuna de Cholchol. Saludo para toda la gente que está conectada en la 91.1 por allá por la comuna de Cholchol. 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

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Ya de la mañana, ya con 13 minutos. Hoy una buena noticia para Chonchón: se fortalece su seguridad pública con nueva sala de televigilancia y vehículos para patrullaje preventivo. Oye, qué bueno, realmente buenísimo todo esto. Así que muchas felicidades para Chonchón ahí con la presencia de autoridades regionales, locales. Se realizó la inauguración de la nueva sala operativa de monitoreo y planificación de televigilancia, junto con la incorporación de una camioneta equipada para patrullajes preventivos en distintos sectores de la comuna de Chonchón. Bueno, ambas estas iniciativas fueron concretadas mediante recursos gestionados ante la Subsecretaría de Prevención del Delito, con objetivo de fortalecer el trabajo preventivo y la capacidad operativa de seguridad pública municipal. Bueno, la actividad fue encabezada por el alcalde Álvaro Labraña y contó con la participación del Seremi de Seguridad Pública, también el Luis Calderón, el consejero regional Rodrigo Pacheco y los concejales Bernardita Vizcarra y Andrés Navarrete, además de los funcionarios y funcionarios, ¿no es cierto?, municipales. Bueno, esta, chiquillo, nueva infraestructura, ¿no es cierto?, ahí, y equipamiento permitirá ampliar la vigilancia. ¿Qué te parece a ti, ¿no es cierto?, ahí en Chonchón, con este equipamiento que permite, ¿no es cierto?, y reforzar la presencia preventiva en terreno y mejorar la capacidad de respuesta ante situaciones de riesgo, además de contribuir a la prevención de delito o cualquier cosa que ocurra, ¿no es cierto?, ahí, que estén enfocados a todo esto. Y bueno, muchas felicidades para la comuna de Chonchón. La seguridad primero. Ya, 11 de la mañana ya con 15 minutos, las 11 ya con 15 minutitos. Llámenos, escríbanos, póngase en contacto con la radio. Estamos siempre atentos acá en la ciudad de Traiguén. Ahí hasta las 13 horas, 1 de la tarde, vamos a estar acompañándole en esta jornada día sábado.

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Bueno, 11 ya de la mañana, ya con 21 minutitos ahí, a propósito de fútbol de la comuna de Cholchón, ahí le mandamos saludos ahí a don Moisés. Por esa importante información, hoy nosotros también nos vamos con agenda deportiva. Tenemos agenda deportiva todas las mañanas. Hoy le informamos las novedades, todo lo que está pasando en el fútbol nacional e internacional. Nosotros le hacemos un resumen y obviamente la programación nacional del fin de semana. Bueno, alerta el adiós de Fernando Ortiz en Colo-Colo, se durmieron los dirigentes. Bueno, el ex jugador de los Albos asegura que el mensaje del técnico sonó a despedida y reclama por no hablar de la renovación con el tiempo que ha pasado, no le han dicho nada. Bueno, con mucha preocupación quedaron los hinchas de Colo-Colo luego de la frase que declaró el técnico Fernando Ortiz en la conferencia de prensa previa al partido contra Huachipato. Bueno, esto porque el entrenador argentino mandó una señal casi de despedida, teniendo en cuenta que su contrato finaliza al cerrar la temporada, donde levantará el título con los Albos, lo más seguro. Quiero que todo el mundo me recuerde lo ser humano que soy, dijo. A mí no me mueven ni los títulos, ni me mueven los récords, ni las estadísticas, explicó ahí en el Monumental. Algo que inmediato generó reacciones, donde aseguran que la dirigencia de Blanco y Negro obviamente dejó pasar el tiempo y que el argentino ya no puede no es cierto, estar con otro ofrecimiento. La renovación de Fernando Ortiz está en juego. Bueno, así al menos lo cree Gustavo De Luca, quien conversó con medios de comunicación de manera de tirarle las orejas a la dirigencia que comanda Aníbal Mosa por el atraso en la renovación de Fernando Ortiz. Bueno, tienen que moverse luego, dijo, porque si no vendrán algún tipo de ofrecimiento y como siempre a última hora resolviendo situaciones cuando ya estos tienen, ¿no es cierto?, ahí algún otro ofrecimiento mejor. Oye, Huachipato suma el mejor canchero de Chile antes de enfrentar a Colo-Colo. Ah, Patricio Bustamante se sumó a los trabajadores del cuadro acerero y aseguró que en 25 días la cancha del estadio será una mesa de billar. Prácticamente nuevecita. Bueno, la cancha del estadio de Talcahuano está en la mira por la condición en que quedó tras un partido de rugby que lo dejó en pésima forma para los duelos de Huachipato. Pese a que los acereros recibirán este domingo ahí a Colo-Colo en el estadio Ester Roa de Concepción, que también está en graves problemas, desde el conjunto acerero sumaron un refuerzo para salvar la cancha. Esto porque Patricio Bustamante, considerado el mejor canchero del país, se sumó al equipo de trabajo que tiene Huachipato de manera de sacar adelante la cancha lo antes posible. Porque dijo, de verdad, tiene que haber algo que impida que las canchas queden de esta forma cuando se juega, ¿no es cierto?, ahí rugby. La verdad que queda, pero en pésimas condiciones y no hacen absolutamente nada por arreglarlo. Después dejan que otros lo hagan, ¿no es cierto?, y a tiempo récord, en realidad. Oye, Darío Osorio se gana un lugar para su estreno. Fíjate que podemos ver a Darío Osorio en el Crystal Palace versus Fulham. El chileno va a la banca en su primer compromiso en la Premier League con grandes chances de sumar minutos. Y fíjate que Darío Osorio puede tener esta misma jornada un estreno, ¿no es cierto?, ahí con el Crystal Palace en la Premier League, en el partido donde visitará a el Fulham, ¿no es cierto?, por la tercera fecha. Bueno, de lo clave para poder salir de la zona de descenso en la tabla de posiciones, pero donde también puede sumar los primeros minutos en el Nacional formado, ¿no es cierto?, ahí acá. Y fíjate que tiene la posibilidad de jugar también ahí, por lo que dice la prensa extranjera, y sería realmente muy bueno, lo tomarían como un estreno. Recuerden, chiquillos, que este jugador chileno, bueno, dio el salto y le van a pagar una cantidad realmente estratosférica. De hecho, son $3.600.000 que le van a pagar al año. No fue a Arabia Saudita, allá le pagaban un poquito más, pero quedaba más lejos y las condiciones no eran tan como él quería, ¿no es cierto? Le pagaban $4.000.000 al año, ¿no es cierto? Más regalía, más una mansión, autos y todo eso. Pero bueno, se descartó, en realidad él lo descartó y se quedó acá. $3.600.000 que le van a pagar, ¿no es cierto?, ahí a Darío Osorio, más también regalía y obviamente, ¿no es cierto?, ahí premios y todo eso que pagan los clubes. Buena plata.
Hoy la oportunidad de Carlos Palacio en Boca Junior asoma como titular ante Gimnasia de Mendoza. El chileno vuelve a tomar protagonismo, donde ahora lo apuntan en el once estelar para un duelo que jugará con una formación suplente. Fíjate que Carlos Palacio, Carlitos Palacio como le llamamos nosotros, poco a poco comienza a tomar protagonismo en Boca. Recuerde que estuvo lesionado, estuvo bastante tiempo fuera de las canchas, luego de una temporada 26 que ha pasado más fuerte, ¿no es cierto?, con la rodilla de Carlos Palacio. Y obviamente está retomando de a poquitito el tranco, también él se espera, ¿no es cierto?, que pueda ser de la oncena ante Gimnasia. Y obvio, teniendo en cuenta que, ¿no es cierto?, ahí todavía le falta mucho para recuperarse a Carlitos Palacio, pero lo necesitan urgentemente, ¿no es cierto?, ahí en cancha. Oye, es figura en Ranger, sumó récord a los 46 años y sorprende, y con sincera reflexión sigo siendo, dijo el Poto Pelado, así le llaman, a Cristian Campestrini. Agradeció el reconocimiento al ser el jugador más longevo en actividad en el fútbol chileno. Sí, así es. Bueno, Ranger de Talca vivió una noche de aquellas realmente buenísima, sumó su tercer triunfo al hilo y sigue soñando con la salvación de la primera vez, lo que hace unos meses asomaba como una total odisea, con la anotación de Lautaro Rigazzi. Vencieron 1-0 a Deportes Temuco y ahora suman 15 unidades, por la que sigue vigente el anhelo de permanencia. Incluso quedó a la casa de Deportes Santa Cruz, que este sábado juegan ante Unión Española. Bueno, pero la jornada dio un condimento más que especial con el récord que alcanzó Cristian Campestrini, el portero de 46 años y hoy 80 días, se transformó en el jugador más longevo, es decir, presente en el fútbol chileno. A lo mejor usted no lo sabía, pero sí, 46 años, chiquillo, jugando todavía. Y buenísimo, ¿eh? Cristian Campestrini, ¿no es cierto? Y por lo que ahora superó el registro de Raúl Coloma con 46 años, lo que fue celebrado con emoción. Ahí el portero recibió el reconocimiento de Ranger y del público presente en el estadio, donde obviamente se mantiene la edad, 46 años, difícil encontrar un jugador. Bueno, Bocinha, ustedes saben qué pasó con Bocinha, Colo Colo, ahí 40 años se mantiene, 46, Ranger, se mantiene vigente este personaje. Oye, pieza clave para Fernando Ortiz, Colo Colo acelera para renovar a estos dos titulares. Los albos ya proyectan el equipo que jugará en la Copa Libertadores en la próxima temporada. ¿No? Colo Colo está muy cerca de ser campeón y clasificar a la próxima Copa Libertadores. Por esta razón trabaja en sostener el equipo que buenos créditos le ha dado. Los albos lideran con 16 puntos de ventaja cuando restan 26 unidades en disputa. Bueno, con 4 victorias más, los dirigidos por Fernando Ortiz darán la vuelta olímpica este 26. Claro que lo difícil es renovación con éxito. Ah, para eso hay que partir por renovarle a los jugadores que están ahí en peligro. Ahí, en comienzo de esta temporada, Colo Colo enfrenta muchas críticas por la paupérrima campaña del centenario, además del mercado que no entusiasmaba mucho y que Fernando Ortiz tampoco se había ganado el aprecio de los hinchas. Pero con el fútbol dieron vuelta todo, ¿no es cierto?, y demostraron que podían hacer, incluso ahora, ganar, ¿no es cierto?, ahí el título. Se preguntan en qué fecha darán la vuelta olímpica, mientras desde la dirigencia saben que cuando aseguren el título, el siguiente paso será asegurar el plantel que los representará en la Copa Libertadores 2027.

Everton con Universidad Católica a las 5:30 de la tarde. Universidad de Chile, que juega con Coquimbo Unido a las 20 horas. Bueno, mañana domingo 6 de septiembre, La Serena con Ñublense a las 2:30. O'Higgins con Unión La Calera a las 14:45. Huachipato con Colo Colo a las 5 de la tarde. Y Palestino con Universidad de Concepción a las 7:30 de la tarde. Bueno, ahí nos mantenemos, dijo alguien por ahí. Colo Colo con 52 puntos, Universidad Católica con Universidad de Chile 36, Everton 33 con Palestino, Ñublense 32, Limache con 30 con Concepción, Coquimbo 29 y colista La Serena. Bueno, San Pedro se mantiene como goleador exclusivo, 22 unidades, Correa de Colo Colo con 12 y Castro de Deportes Limache con 11 unidades. Ahí los tres primeros puestos para los goleadores del campeonato. Bueno, 11 ya con 32, nos vamos a una pequeña pausa comercial cortita, regresamos, quédese con nosotros.

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Bueno, 11 ya de la mañana, ya con 45 minutitos, y estábamos escuchando a Brother Luis de Model Talking, un clásico, un recuerdo para los más nostálgicos, ¿no es cierto? Ahí a quienes pegaban sus buenos bailes con este tema. Oh, ¡qué recuerdos aquellos tiempos! ¿Usted se recuerda? Ah, no, pues estaba preguntando a mi secretaria acá y que sí, que no, usted nada que decir. Usted nació en los años 80, ¿no? 86 nació. No. No, usted no. Estaba chiquitita cuando. No le pregunto nada mejor. Ya, sírvame. Sírvame otro cafecito, por favor, señorita secretaria, ¿ya? Ya. Sí, pues, si usted sabe que a mí me gusta con 3 de azúcar. Es que me pregunta siempre lo mismo. Ya. Oye, hoy, 5 de septiembre, voy a reiterar, no se olvide que hoy día hay cambio de hora, ¿eh? Deberá adelantar el reloj en una hora. No se te olvide, ¿ah? Durante la noche de hoy sábado, gran parte de nuestro país deberá prepararse para modificar su reloj y dar paso al horario de verano. Bueno, cuando los relojes marquen las 23:59, ¿no es cierto? Ahí deberá adelantar, ojo con esto, adelantar en 60 minutos, pasando a ser la 1 de la madrugada. Bueno, aunque la mayoría de los teléfonos inteligentes hacen este cambio automáticamente, hay veces que las actualizaciones de zona pueden pillar, se puede desconfigurar o no sé. Así que, ojo con eso también, échale una miradita, fíjense que su teléfono esté en forma automática, ¿no es cierto? Ahí para que haga el cambio. Y si no, lo hace usted. Ya, y lo que yo estaba comentando en la mañana, que no se habla en ningún lado, ni en ninguna parte, ni en ningún lugar se habla, ¿no es cierto? Son los famosos relojes murales, esos que funcionan con una pilita, ¿eh? A la antigüita. Lo tenemos en la cocina. Bueno, es tremendo. Oye, el otro día fue una casa, hay ¿cuánto se llama? Un reloj mural redondo, o inmenso reloj. Yo creo que de 1 metro por 1 metro más o menos. Tremendo, ¿verdad? Oye, los medios números. Ya, pero esos funcionaban con pila. Tenemos uno en el living, uno en la cocina. Incluso la gente, la mayoría de los cabros en general, ponen uno frente de la cama y en la pared, frente a la. Entonces se levanta y lo primero que ven, el reloj, ¿cierto? Miran, porque de repente andan buscando el teléfono para ver la hora, chiquillos. De repente dejan el teléfono debajo de la. Se le cae bajo la cama, debajo de la tapa. Anda perdido el teléfono. No pilla nunca para saber la hora. Cambio, el reloj está frente, pegado, mural, frente de la cama. Se levanta, lo primero que ven, ahí está la hora, ¿cierto? Sí, esos son los que tiene que cambiar en forma manual. ¿Ya? Ahí usted le da vuelta a la ruedecita y lo adelanta una hora. Porque si no los cambia, chiquillos, el problema está que van a andar, pero como es el dicho, más perdido que teniente medio en la Antártida. ¿Ya? Así que ojo con eso. Ahí ande bien. Los relojes, ¿cuánto tiene la casa? Bueno, yo tengo uno nomás. Yo tengo uno de esos relojes, ¿no es cierto? Ahí en la cocina. Pero hay gente que tiene varios, ¿no? Tiene harto, no sé, ¿no? Como les decía, tiene en la cocina, en la pieza, en el comedor, bueno, y en diferentes lugares tiene. Así que ojo con eso, ¿ya? Para que los cambie, hoy día, sábado, tenemos cambio de hora, una hora menos de carrete. Así que hoy día, caballero, señora, si va a salir, pida permiso hasta la 1 mejor. No, hasta las 2. Pida permiso hasta las 2, dígale a su esposa, caballero, usted que va a salir ahí al club de Toby, ¿no es cierto? Pida permiso hasta las 2 de la mañana. Acuérdese que hay cambio, va a perder una hora, pues, entonces para que no pierda la hora, mi amor, voy a llegar a las 2 de la mañana. ¿Pero por qué voy a llegar tan tarde, Lucho? ¿Por qué miran? Porque hoy día hay cambio de hora, pues, mi amor. Entonces, a las 12 vamos a estar en lo mejor ahí con los cabros jugando naipe. Vamos a estar lo mejor ahí, de repente, la 1. Entonces vamos a perder una hora, pues, mi amor. Entonces, va a llegar a las 2. Ya. ¿Me dais permiso, no? Sí, ya, bueno, ya. Está bien. Está bien.
Así que hágalo nomás. Ya, 11 de la mañana con 49 minutos. La 11 ya con 49 minutos. Recuerden que estamos en la comuna de Galvarino, 93.9. Hasta las 13 horas vamos a estar ahí acompañándole en la comuna de Galvarino. También estamos en Cholchol, ¿sí? 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Ahí saludos para Cholchol. Ya, mi secretaria también le manda saludos a la gente de Cholchol, dice por allá, ya. Saludos de parte de mi secretaria por allá, por favor. Ya, 11 de la mañana con 51 minutos. Aquí tenemos otro clásico. Solo para recordar.

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13 minutos y seguimos acompañándole. 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Siempre nos puede llamar, programar acá los estudios de la radio la ciudad de Traiguía y al 45 242 57 53, o bien ahí al más 569 59 51 0592, el fono de la radio acá en Traiguía, nos fijó fono WhatsApp. Ahí te puedes poner en contacto con nosotros, siempre estamos acompañándote en vivo.

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Bueno, contarles que nos dicen Traiguén, ahí personal de la sección de investigación CIP de la tercera comisaría de Traiguén realizó una diligencia de entrada y registro en un inmueble ubicado en el sector Pantano de la comuna. Bueno, como resultado del procedimiento fue detenido un adulto de iniciales DACC, incautándose una escopeta recortada de doble cañón, calibre 16 y sin marca de fabricación visible, además de cartuchos del mismo calibre sin percutar. Bueno, el imputado fue puesto a disposición del tribunal competente por el delito de tenencia ilegal de armas de fuego y de munición, decretándose en su contra la medida de cautelar de prisión preventiva. Con este procedimiento, Carabineros de la comuna de Traiguén continúa desarrollando diligencias investigativas destinadas a retirar armamento ilegal y de circulación y fortalecer la seguridad de la comunidad.

fíjate que una información nacional, La Moneda abrió sus puertas al paso peatonal de sus patios interiores. Sí, bueno, La Moneda abrió sus puertas al paso peatonal por sus patios interiores. Mucha gente fue, La Moneda abrió estas puertas al paso y la verdad que la gente bastante contenta. El Palacio de La Moneda abrió sus puertas para ayer viernes para habilitar el paso peatonal entre el patio de los Cañones y el patio de los Naranjos, ahí permitiendo ahí el tránsito de visitantes por el interior de la sede de gobierno, quienes pudieron conocer parte de la historia que se guarda entre sus paredes. Mucha gente agradeció este gesto y la verdad que hace mucho tiempo que no se daba, dijo algunos y algunas personas, ¿no es cierto?, y que no conocían. Ya hace tiempo que queríamos ir, dice alguna persona por acá, y no se había dado, pero ahora sí conocemos lo que es nuestro, de nuestra historia de Chile.

noticia nacional ayer. Bueno, y fíjate que este viernes ya se confirmó el fallecimiento del histórico Camilo Escalona, histórico dirigente del Partido Socialista, a 71 años. Lamentable noticia fue anunciada por su hija Natalia Escalona, quien con profundo dolor informó sobre el deceso de su padre, ¿no es cierto? Ahí, obviamente, político histórico, ¿no es cierto? Ahí de la política chilena también, 71 años, Camilo Escalona.

Oye, fíjate que también ahí ha dado que hablar esto de la noticia de Otaquín, ¿se acuerda, no? Bueno, denunció a una empresa expendedora de gasolina, que fue estafado y además, bueno, lo importante acá que la esta empresa no tenía autorización de funcionamiento. Se agradece en general, ¿no es cierto?, ahí todo esto, porque a lo mejor dijo este influencer, ¿no es cierto?, no me pasó solamente a mí, quizá cuánto más, dijo, lo estafaron. Imagínense usted la cantidad de gente que le decían, no, si le echamos, no, si le... Y al final no le echaban absolutamente nada. Este influencer, Rodrigo Fernández, conocido como Taquín, sorprendió a sus seguidores al revelar una importante noticia familiar junto ahí a la gran cantidad de gente que lo sigue, donde informó sobre esta estafa que sufrió, ¿no es cierto?, ahí, y que dijo, bueno, no me importa que me amenacen, que hagan lo que quieran las empresas, y al final dijo, le descubrí sin querer, dijo, esta estafa, ¿no es cierto?, ahí que estaban haciendo. Por eso ya ahora están, ¿no es cierto?, en un juicio que obviamente algo tendrán que entregar, ¿no es cierto?, ahí, y ver a quienes fueron más afectados, aparte de él, obviamente, ¿no es cierto?, y lo hizo sin querer, obviamente fue afectado él, pero la verdad, incluso la misma empresa no tenía autorización para funcionar, imagínense ustedes.

Oye, fíjate que en la región de la Araucanía comenzó a reforzar sus preparativos ya para la temporada de incendios. Este año con una especial preocupación por las comunas históricamente concentradas en mayor, ¿no es cierto?, acá entre Traigué, Nercí, Alumaco, Angol, Los Sauces. Bueno, durante una visita al centro de operaciones, ¿no es cierto?, el CONAF y autoridades regionales revisaron las medidas que se van a imponer para enfrentar el periodo de riesgo. Con el delegado presidencial Francisco Luetix, destacó en las 32 comunas de la Araucanía, bueno, actualmente con mapa de riesgo de planes de emergencia, herramienta que deben ser utilizada por los municipios para definir acciones preventivas lo antes posible. Desde CONAF, su director regional Héctor Tillería explicó que estos instrumentos permiten evaluar la amenaza y la vulnerabilidad de cada territorio. Uno de los principales focos estará en las zonas donde las viviendas y vegetales se encuentran próximas, escenario que ha aumentado debido ahí al crecimiento de las parcelaciones rurales. Entre las medidas consideradas se encuentran la construcción y mantención de cortafuegos, la protección de infraestructura crítica, la eliminación de material combustible en caso de los municipios, también ahí priorizando toda la información que da CONAF y trabajando obviamente nosotros junto a las autoridades y equipos, gestionando todo para que no ocurra una desastre. Para prevenir entonces se da esta información, ojalá que las comunas también lo tomen, van bastante en cuenta. SENAPRED advirtió que las altas temperaturas y episodios de calor extremo que podrían elevar las condiciones favorables para la propagación de fuego, además se llamó a evitar conductas que puedan generar fuentes de fuego, especialmente durante la jornada, ¿no es cierto?, de vientos y esta temporada que se viene. Las autoridades enfatizaron que la prevención debe comenzar antes de los grandes incendios. Esto requiere participación, coordinación de los municipios, organización de la agencia y la comunidad también, obviamente. Para Traiguén, el desafío será implementar con anticipación las medidas necesarias para reducir la vulnerabilidad, enfrentar de mayor manera, ¿no es cierto?, a la temporada que se viene ya de este verano 2027. Bueno, 12 ya con 27, 28 minutos ya. Acompañándole en esta jornada, día sábado 5 de septiembre, ahí le mando muchos cariños a Cholchol, allá 91.1, a la comuna de Galvarino. Saludos para Galvarino 93.9. 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Vamos a una pausa cortita. Regresamos de inmediato. Seguimos

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siguen con 37 minutos, las 12 del día, ya con 37 minutos, y seguimos acompañándoles en esta jornada de día sábado 5 de septiembre. Hoy el Buncal de Villarrica entró en alerta amarilla por aumento de sismicidad y posible ascenso de lava. Fíjate, el volcán Villarrica volvió a mostrar signos de inestabilidad, por lo que Serna Geomin cambió de estado de verde a alerta amarilla tras un sostenido aumento de sismos internos. Bueno, estos se registraron desde agosto, pero en la última semana destacaron pequeñas explosiones de roca, resplandor nocturno también y mayor temperatura en el cráter. Señales que en el lago de lava gana fuerza y sube hacia niveles más superficiales. Bueno, por ahora el material expulsado cae sobre el sector alto de la montaña, aunque el organismo técnico no descarta nuevos eventos de igual o mayor inestabilidad. Cuadrillas van a subir ahí al franco oeste para dar mantenimiento ahí a los micrófonos que están registrando y miden presión interna del volcán también. Ante este escenario, SENAPED decretó alerta preventiva para las comunas de Pucón, Villarrica, Carahue, el Araucaní y para Panguipulli, y también ahí en la región de los ríos. Ya con 38 minutos, recordarles que estamos acompañándole ahí hasta las 13 horas acá en Traiguén para Galvarino y para la comuna de Cholchón. Bueno, nosotros continuamos luego ya con todo lo que es Tropical Ranchero. Bueno, y ahí le acompañamos hasta las 2 y media de la tarde, chiquillos, hasta las 2 y media de la tarde. Ya, y bueno, la tardecita, chiquillo. La Daniela ahí acompañándole desde la estrella adelante, ¿no es cierto? Ahí hasta las 6 de la tarde. Luego ya viene Joanny a las 6 hasta las 20 y luego ya retoma a su amigo Patito Michau, que le acompaña siempre ahí desde esa hora hasta las 23 horas 11 de la noche, como siempre, como todos los fines de semana. Y tenemos una linda programación para acompañarle. Y siempre te puedes poner en contacto con la radio, siempre estamos atentos a nuestros fieles auditores que se van integrando ahí día a día, ¿no es cierto?, acá en Traiguén, en Galvarino y en la comuna de Cholchón. Bueno, información con respecto al fallecimiento, bueno, última hora de Camilo Escalona. El gobierno, fíjate, decretó 2 días de duelo oficial por muerte de Camilo Escalona. Sí, el gobierno decretó duelo oficial este 5 y 6 de septiembre tras el fallecimiento de Camilo Escalona, ex senador y figura histórica del Partido Socialista. Bueno, la medida fue informada por el Ministerio del Interior y contempla honores de Estado correspondiente para quien tuvo una extensa trayectoria política y presidió ambas cámaras del Congreso. Un hombre de Estado, una persona que siempre pensó en el país, destacó el presidente del Partido Socialista, Paulina Bodanovich. Bueno, 12 ya con 40 minutos, las 12 ya con 40 minutitos. Llámenos, escríbanos, póngase en contacto con la radio.

Bueno, 12, ya con 53 minutos. Bueno, nos quedan algunos minutos todavía en este lindo bloque. Luego ya estamos de la una hasta las 2:30, lo que es Tropical Ranchero. Oye, me pidieron por acá un tema de lo iracundo. Dice, saludo Patito, me gustaría un temita de lo iracundo. ¿Por qué no vale la pena? Se llama el tema, dice por acá. Ya, saludos. Saludos, chiquillos. Bueno, esperando que tengamos un lindo día sábado, heladísimo, pero vamos a tener un lindo día con solcito, pero no a desabrigarse, ¿ya? Oye, mañana, yo les estaba comentando que mañana tenemos menos un grado. Así que esta noche será una noche muy fría. Hay que echarse lo que pillemos. Bien abrigadito, póngase ese pijama de ese que de osito, ¿ah? Ese que es de vaquita, ¿no es cierto? Ese que tiene colita. Oye, pero qué bueno, son abrigaditos, oye, ¿no? O sea, hay que abrigarse, güey. Tipín, más o menos 2:30, 3.

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Ya, nos vamos con este temita de los iracundos solicitado por acá, chiquillos. Luego nos vamos a la pausa y regresamos ya con todo lo que es Tropical Ranchero.

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1: Acompañándoles en esta jornada de buena música y compañía. Gracias, Patito. Bueno, y ahí estamos ahí acompañándoles nuevamente a todos ustedes a través de la frecuencia 93.9. La sintonía de la popular en el día de hoy, ¿cierto? Su radio de día sábado. Maravilloso. Oye, saludos para toda la gente de La Piedra, para toda la gente de Ranquilco, para toda la gente de Rucamanque, para toda la gente de Los Temos, para toda la gente de La Villa, para toda la gente de Pelahuenco, también a todos los chiquillos que nos hemos pillado tupido parejo estos días. ¿Ah? Sí. Ahora nomás recién me vine con un cristiano de allá de Pelahuenco, con un cristiano. Con un amigo, sí, un cristiano, yo digo cristiano porque, como no, si no me acuerdo el nombre, pues, chuta. Pero es de Pelahuenco, Lombrón. Venía para acá, para Galvarino, porque los de San Antonio iban a jugar los viejos crack. ¿A dónde iban a jugar? No me acuerdo dónde. Saludos para San Antonio, ¿eh? Que les vaya bien, chiquillos. Venía para acá, yo lo traje en auto para que no se lesionara. Sí. Yo venía echándose W40 también, así que ya está listo, mi compadre, póngale nomás, ¿eh? Active la motosierra nomás ahí. ¿Ah? Póngale bueno nomás. ¿Ah? Sí, no. No, a partir de todas las piernas que pille por ahí nomás. ¿Ah? Póngale bueno. ¿Ah? Ya llegan al de rozador para allá. ¿Ah? Sí. Va con el medio, va con el rozón listo el hombrón. Ya, saludos, chiquillos, que les vaya bien, ¿eh? De verdad. Bueno, saludos para todos entonces. ¿Eh? Ya estaremos por ahí, ojalá. Sí, ojalá que nos inviten también para el otro lado, pum, para el otro lado de. Vaya para Mañuco, Pelantaro, para todas esas partes, no nos invitan nunca para allá. Después dicen, no, que nosotros no vamos. Claro. ¿Cómo ya ahí si no me invitan? ¿Uno va a llegar de paracaidista ya? No tiene ni un lío. No, así no funciona. Ya, muy bien. 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Ya, además, le vamos a contar una cosita. 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Ya, pues, ¿qué está esperando? Con su señora, ahí rájese con una cervecita. Yo el otro día le compré un astorobayo. Sí, pues, sí. De repente es que hay que sacar el cocodrilo que uno tiene en las carteras, ¿cierto? 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Y sobre todo, hay algunos que se van a juntar hoy día para celebrar el cambio de hora. Me imagino yo, ¿no? No, para celebrar el cambio de hora. ¿En serio? ¿En serio, en serio? Ya, pues. Aquí me están diciendo que vamos a acelerar el cambio de hora. ¿Cómo que me dice por acá? Chuta, pero que así como el cambio de hora, no es que yo, a mí me dan permiso hasta las 12 nomás. Claro, y puedo extender el permiso hasta la 1. ¿Sí o no? De la mañana. Pero el problema es que a las 12 de la noche voy a llegar y van a ser la 1 y voy a tener que ir para casa al tiro. ¿Cuál es la idea, man? Joderlo a uno, la idea es joderlo, ¿sí? Sí, la idea es de hacer bullying nomás. ¿Ah? Sí, pues, ¿cómo voy a salir, man? Estoy cagado. ¿Sí? Voy a llegar a las 12, se adelanta el reloj a la 1, ya, cabrón, me tengo que ir, ya, ¿vale? Pero, Dios mío, empeño le haremos alguna cosita, ¿cierto? Un ratito nomás, porque mañana es que igual hay que levantarse temprano y que hay que ir a misa. Hay que ir al culto mañana. Sí. ¿Qué vienen con cosas que ustedes digan? Ya, maestro. Ya, amigo. 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Así que mañana vamos a tener atención durante toda la jornada, chiquillos. No se lo puede perder. ¿Ya qué tenemos aquí? Música. Obvio, si sé que es música. Pero ¿qué música tenemos? Si es el tema. ¿Ah? No me vaya a programar cualquier cosa, cualquier lecera. No, hay temas muy buenos. ¿Estamos, no? Ya. Nos vamos a ir con los Potros del Sur Mix, 10 años de trayectoria.

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1: Es la hora 13:32.
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y seguimos acompañándoles con la mejor música, la mejor programación, la Radio Magistral en vivo y en directo, claro que sí, invitándoles a todos ustedes también a ser parte de nuestra compañía, programación ininterrumpida. Saludos para toda la gente que está en Cholchol y Galvarino 91.1, 93.9. Nosotros vamos a seguir acompañándoles en esta edición, claro. Así que ya están invitados, ¿eh?, a compartir en este día sábado con nosotros. Cualquier cosita, ahí a través del WhatsApp estamos disponibles, chiquillos. Vámonos con más, el Mix Halcones se viene.

0: Es la hora 13:59 minutos.
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0: Es la hora 14 en punto.
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música y compañía, como siempre, así acompañándoles en el día de hoy. Bueno, y no se olvide que también vamos a seguir con las programaciones en esta jornada. Hemos estado en extenso, por supuesto, todo este día. Lo vamos a seguir después a las 20 horas, chiquillos. Así que no se lo pueden perder por ningún motivo todo lo que tenemos en el día de hoy. Así que saludos para toda la gente que está en estos momentos compartiendo con nosotros. Y les invitamos a crecer con la Radio Magistral en el día de hoy. Muchas gracias por la sintonía.

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1: Es la hora 14:32.
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0: Es la hora 15:04 minutos.
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0: pero muy buenas tardes, queridas amigas, queridos amigos, queridos amiguis, que están en la sintonía de la 91.1, 93.9, 101.3. Conectándose en esta tardecita magistral,
1: no puedo,
0: soleadita que tenemos. Oye, pero está maravilloso para salir a darse una vuelta, comer un heladito, elevar volantines, salir a pololear. Una tarde de sábado, pero espectacular. Hoy día es una tarde para poder ir a buscar un spot, ir a ver cómo van a estar las picas de Digüeñe. Panoramas familiares.
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0: No hay nada más bacán que salir en familia a recolectar

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Oh, estaba leyendo acá las noticias. ¡No! ¡Mis esperanzas! ¡Mis esperanzas! ¡Nuestras esperanzas! Gobierno ratifica su rechazo para el 17 de septiembre feriado.

0: esto por qué?
1: Después de que el proyecto para declarar el 17 de septiembre como feriado nacional avanzara en el Congreso, desde el gobierno señalaron que no respaldan la iniciativa.

0: la esperanza, pero bueno, estuvimos con ella hasta el viernes. Por lo tanto, dijo el gobierno que este es un tema zanjado.
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0: Señor Quirós, señor Casas, mejor no digo nada porque ahora te llevan detenido.
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0: De esa manera, el secretario de Estado ratificó la posición contraria del gobierno al feriado, asegurando que a su juicio no es admisible. Cabe destacar que además la iniciativa enfrenta complicaciones por los plazos. Ya, pero si eso se sabía la semana pasada que era contra el tiempo. Dado que aún debe volver a la Comisión de Gobierno Interior para su votación en particular. Todos los trámites del Estado se demoran un kilo. No hay nada que no se demore tanto.
1: Pero
0: 15 días hábiles o nada. Bueno, nada que hacer. Nos ahorraremos las luquitas de un día más mirando el vaso medio lleno de la situación. Ahora lo único que nos falta es que llueva.
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0: 18 de miel. 18 de miel.

0: seguimos con música. Musiquita para levantar el ánimo, sí. Uno es chileno, igual le puede mirar el lado bueno a todo. Creo. Estoy triste.
1: Hey, Tony, si fuera él.
0: Si fuera él, yo hubiese dejado el 17 feria.

0: Es la hora 15, 29 minutos.
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1: La tarde, 32 minutitos y está todo pasando en la Plaza de Armas de Cholchol. Hay una actividad muy bonona por la conmemoración del Día de la Mujer Indígena. Un olor anticuchito que me llegó desde allá. Qué rico este olor. Este olorcito de septiembre. 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Si usted está en Galvarino, quiere dar un paseito en la plaza, comer un heladito, qué rico.
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1: 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Hoy día es el cambio de hora. Una hora menos. Hay que acostarse más tempranito. Respecto al cambio de hora, neurólogo entregó consejos para adaptarse al horario de verano. Sería lo siguiente. Primero que todo, mantener una rutina estable de sueño, dormir entre 7 y 8 horas. No comer. Y esta cortina. Ay, ya sé lo que pasa. No hay que comer demasiado tarde, evitar la cafeína después del mediodía. Uy, qué difícil. Si el último café uno se lo toma en la hora de la 11. ¿Qué más? Generar un ambiente de relajación antes de acostarse. Ruidos blancos, música relajante, una lechecita, una ducha tibia. Rutina guagua es una de las recomendaciones. Una leche, música de cuna, una bañadita, a acostar. No utilizar al momento de acostarse los dispositivos electrónicos. Es difícil. ¿Saben que el otro día estaba conversando con una auditora de la radio del tema de cuando las personas tienen muchos temas durante el día y el único momento quizás que tienen para uno es en la noche? Y ahí se toma el teléfono y uno empieza a quedarse ahí mirando videos. Muy raro las frutas, telenovelas esta tarde. Y también se recomienda, este es el paso que está más difícil, creo. No utilizar el momento de acostarse para repasar los problemas del día o comenzar a planificar actividades. Oye, qué difícil eso. ¿En qué otro momento nosotros podemos ocupar nuestra mente para sobrepensar? ¿Cómo se hace eso? Si en la noche uno para, entonces uno para con la actividad en el día, entonces biológicamente empieza a sobrepensar. No sé si se puede hacer eso así como, ok, voy a sobrepensar esta vez de 4 a 6. No, no se puede hacer eso.

seguimos con más música para acompañarte hasta las 6 de la tarde. Recuerda que puedes comunicarte con nosotros al más 56 452 75 97 24.

0: la tarde y 54 minutitos, seguimos acompañados. Hoy vamos a estar atentos a este llamado de bomberos aquí en la comuna de Cholchol.
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5 de septiembre se conmemora el Día de los Hermanos. Oye, yo creo que el Día del Hermano es una buena excusa para hablar de este vínculo tan particular que puede pasar desde el amor al odio en 5 minutos porque alguien se comió algo que había en el refri que dejó el otro. Pero si le pasa algo a tu hermano, si le pasa algo a tu hermana, defensa inmediata. Pero que no te vaya a comer la parte que dejaste. El pedazo de torta que te trajiste del trabajo y se lo comió tu hermano o tu hermana. Ahí están las peleas. Porque los hermanos son los culpables oficiales. Culpas van, culpas vienen, pero el amor incondicional. Oye, las peleas por el... Mira, yo pensando en algo bien personal con mi hermano, ¿por qué peleábamos con mi hermano? Es que en aquellos tiempos no habían celulares como ahora. Ni tampoco notebook, netbook, tablet. Había un solo computador por casa. Y en mi casa había uno. Y nos peleábamos el cable. El cable que enchufaba la PC. Claro, porque cada uno tenía su momento para jugar Mario, Donkey Kong, Sonic. Así que le enviamos un saludo a todos los hermanos, a todas las hermanas. Es un buen día hoy para compartir algo con tu hermano, con tu hermana, arreglar lazos y recordar este lindo amor incondicional que se vive con este vínculo tan apreciado.

0: Es la hora 16. 2 minutos.
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0: Ya estamos de regreso, 4 de la tarde con 14 minutitos.
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0: Saludando a quienes están en la sintonía en distintos puntos urbanos, rurales, de la comuna de Traiguén y están conectados junto a nosotros a la 101.3, a quienes nos escuchan en Galvarino a través de la frecuencia 93.9 y a quienes nos escuchan en Cholchol a través de la 91.1. Oye, ¿qué pasó acá? Estudiante de periodismo y ex community manager de la UDI de 19 años tiene contrato millonario en el Ministerio del Interior.
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0: ¿De cuánta platita estamos hablando?
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0: Un nuevo escándalo sacude al Ejecutivo tras revelarse el vínculo laboral de Cristóbal Soto. Un estudiante de 19 años, de primer año de periodismo en la Universidad de los Andes, en el Ministerio del Interior. El joven se desempeña bajo la modalidad de honorarios en el cargo de redes sociales y apoyo comunicacional, cumpliendo funciones orientadas a difundir las actividades del titular de la cartera, Claudio Alvarado. De acuerdo con los antecedentes revelados por el medio, la remuneración inicial del estudiante habría alcanzado los 3

palitos, 230 lucas. Algo poco. Cifras que posteriormente se ajustaron a 1.900.000 desde el mes de mayo. Caso que ha generado un debate político debido a que, bueno, de partida no terminó la carrera, corta edad, trayectoria formativa, antecedentes que se cruzan con su experiencia previa en comunicación política y gestión. Así que, bueno, aquí le revisaron hasta el perfil de LinkedIn. Y solamente ha trabajado en campañas, comunicación estratégica. No es un currículum muy amplio, la verdad.

0: pero si así pasan esas cosas, pero igual me da lata, porque ellos se arreglan ahí los bigotes ellos. Sí. Pero todavía no nos dan fecha ni siquiera por el bono de las 30 lucas. ¿Es verdad o no?
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0: Pero obvio, prioridades. Prioridades son prioridades.
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0: Es la hora 16:32.
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0: minutitos nos separan ya de las 5 de la tarde, con un solcito maravilloso que estamos disfrutando a lo largo de toda la región.
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0: Bueno, recordar que hoy cambia la hora en gran parte del país. Este sábado 5 de septiembre, los relojes deberán atrasarse una hora. No. Se tienen que adelantar una hora a la medianoche. Aysén y Magallanes mantendrán su horario habitual, mientras que Rapa Nui tendrán un ajuste ahí diferente. Así que este sábado 5 de septiembre se realizará el cambio de hora. A la medianoche, usted, a las 23:59, usted tiene que pasar directamente a las 1 de la mañana.
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0: Así que hoy día hay que prepararse, acostarse un poquito más temprano tal vez, para que mañana no andemos con sueño. Sí, eso es lo que no me gusta que me quiten una hora. Mi cuerpo no lo logra somatizar. O sea, si lo somatiza, en forma de urticaria. 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

van quedando 10 minutitos para las 5 de la tarde. Hoy me llegaron a lagrimear los ojos. Es que tengo como una tos alérgica. Yo creo que no soy la única persona que está pasando por esto. Hey mama. Hoy acabo de encontrar una noticia por acá que dice lo siguiente. Heladería de Valdivia estrena exótico helado sabor a pebre. Necesito saber razón, por qué, qué llevó a esta creación. ¿Será dulce? ¿Será salado? ¿Cómo esto? Una heladería de Valdivia sorprendió a sus clientes con un particular sabor de helado inspirado en la tradicional preparación chilena. El anuncio fue compartido en sus redes sociales, rápidamente generando opiniones divididas entre quienes se animarían a probar esta curiosa combinación

depende. O sea, si el helado tiene el sabor a pebre totalmente característico, chuta, no sé. No sé. Paso, yo creo. A menos que... No sé, uno igual puede ser como medio estratosférico, quizás mezclar ese helado con un choripán, no sé. Igual raro, curioso, curioso. He probado helados raros así como chilenos, pero están más relacionados con lo dulce. No sé, por ejemplo, probé una vez un helado de harina tostada. Pero ya el helado de harina tostada tiene sentido. Helado de vino. Puede ser, pero de pebre. Olvidándose. Te tinca, lo probarías, heladito de pebre. Helado, helado de pebre.

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0: Oye, por acá me dicen heladito de mote con huesillo. Ya.

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Seguimos con música. 4 de la tarde, 53 minutitos.

0: Es la hora 16:58.
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Oye, ahí estábamos escuchando ese mix de los inicios de Zumba Le Primo. Oye, tremendo avance que han tenido durante los años los chiquillos. Es un ejemplo de perseverancia en seguir los sueños musicales. 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

0: Es la hora 17:31 minutos.
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0: Oye, estamos aquí con Angie cuando nos faltan 20 minutitos para las 6. ¿Cómo estás, Angie? Estás guapísima.
1: Súper bien. Guapísima, oye, guapísima. Igual. 10 de 10 se la vi al rojo.
0: ¿En serio?
1: Sí, me encanta.
0: Oiga, muy bien, sí, ese día vinimos del rojo.
1: Hoy día viene de motoquera también.
0: No, sí, ¿motoquera? Oye, pero es que si viene esta moda un poco.
1: Claro.
0: Más, volvemos al negro, volvemos al cafecito, es como la moda primavera-verano.
1: Exacto.
0: Ya se salieron de los colores intensos.
1: Sí, no, está súper bien, la verdad, necesario.
0: Oye,
1: de vez en cuando.
0: Me estabas comentando recién que te parecía interesante la noticia del heladito de pebre.
1: Heladito de pebre, ¿qué es eso? Dios
0: oye,
1: mío.
0: Mira,
1: si no me lo puedo imaginar, eso no lo puedo dimensionar.
0: No lo puedo como saborear. No lo puedo como saborear,
1: no,
0: yo
1: me
0: imagino. He probado de anira tostada, he probado de vino, así como ya cosas más artesanales, pero el de pebre no me imagino si es que un helado dulce o literalmente un helado con sabor a pebre. Raro.
1: Claro, ¿no? Está súper rara la mezcla. Así que cuando vaya a Valdivia, ir a probarlo ya.
0: Para ver qué onda.
1: Para probar qué onda. Ahí vamos a saber qué onda con ese helado. Oye, pero sí.
0: ¿Te imaginas que sea rico?
1: ¿Ah?
0: ¿Ah?
1: ¿Qué? ¿Qué? ¿Qué me dijiste?
0: No, te imaginé que sea rico.
1: Oye, sí. Me llamaría mucho la atención. Como que sí. No sé, vamos a tener que ir a Valdivia a probar. Oye, ¿saben qué estaba cachando? El día está rico.
0: Está rico.
1: Solcito, un día tan. Yo como el helado de pebre.
0: El día está muy lindo, la verdad. Yo a mí me dio mucho ánimo despertar hoy día tempranito, ya comienza el cambio de hora que se viene hoy día, que hay que atrasar el reloj una horita. Cuando sea las 12, usted lo pone o las 11.
1: No, po, amiga.
0: Sí, po.
1: Adelantar. No. Yo dije que iba a hacer.
0: No, sí, hay que adelantar. Oye, vamos a perder una horita hoy día. Así que hay que acostarse tempranito.
1: No, o sea, yo tengo cumpleaños, voy a perder una hora de cumpleaños, chiquillo.
0: Sí, eso es lo que no me gusta, el cambio de hora de verano, así como que las 12, las 1.
1: Te quiero luego para la casa.
0: Mañana se llega a la casa.
1: Mañana llego a las 8, en realidad llega a las 7.
0: A las 8.
1: Nada, mentira, estoy casi no. Aprovecho de mandar un saludo a mi amiguita que está de cumpleaños.
0: ¿En serio,
1: Camila
0: quién?
1: Reyes.
0: Camila Reyes.
1: Te amo.
0: ¿Cuántos cumple Camila Reyes?
1: 22.
0: Ah,
1: oh,
0: pero qué tremenda edad.
1: No,
0: ya quisiera yo volver esos par de años atrás. Tomar decisiones un poco más apropiadas.
1: Pero es parte de la vida, en realidad. Equivocarse, tomar decisiones tontas, como uno le dice.
0: Sí, pero es que sé que sí.
1: Está bien, es que yo creo que es válido. O sea, después ya cuando uno, yo creo que crece, yo creo que uno lo ve para atrás y dice, ay, ya chuta, que
0: chuta.
1: La cagué.
0: Perdón,
1: la embarré.
0: Chuta, que la embarré. Sí, mira, la verdad es que juventud, divino tesoro, yo creo que en verdad es igual, uno se va construyendo a medida que va aprendiendo de las cosas del pasado.
1: Claro, del pasado uno se va construyendo, de los errores se aprende.
0: Oye, pero que uno le
1: pero si usted no aprende de los errores, ahí revísese también.
0: ¿Vale? Yo soy así también.
1: Como yo, así. Yo repito. Ay. Yo no tengo que repetir como dos, tres veces el mismo error.
0: No va a salir bien si lo hago así.
1: Sí, claro.
0: Perseverante.
1: Eso vale un aprendizaje. Ay.
0: Oye, ¿de qué más estábamos hablando cuando estábamos aquí?
1: Estamos muy dispersas para hablar nosotros.
0: Es que sí, hasta ahora está bien la dispersión.
1: Claro, está bien, hasta ahora ya a punto de salir para la vida.
0: Ay, para la vida.
1: Para la vida, ya.
0: Oye, sí, yo ya día de relajo, día sábado, mañana, levantarse tarde. Bueno, hoy día también, pero me pasa que como yo estoy más viejecita, como que despierto así, digo ya, mañana voy a dormir hasta las 12, a las 9 estoy ahí. Despierta.
1: Pero eso no pasa, igual me pasa a mí. De hecho, hoy día como que me desperté a las 8:30 y no pude parar.
0: Oh. Oye, mañana el reloj biológico va a estar así, po. Va a estar así, como
1: más avispado, más adelantado.
0: Sí.
1: No, pero igual ahí vamos a estar ahí sobreviviendo estos cambios de horas, que igual ahí te embarran un poco el. ¿Cómo se llama esta cosa? Te embarra el descanso.
0: El descanso, sí. Mira, yo la verdad, como mamá, me complica siempre el horario de verano porque. Uy. Oye, estoy resfriada. El horario verano me complica principalmente porque, como mamá, yo en el horario invierno, 8:30, 9, yo ya estoy lista, liberada.
1: Ah, claro.
0: Acostadito, todo listo. El problema con el horario de verano es que los niños se acuestan más tarde. Por lo mismo, porque está más claro y se empieza a oscurecer como a las 9. Entonces ya esto es el horario de dormir ya hasta las 9:30, 10. Entonces,
1: claro,
0: esa parte me no sé si me complica, pero es menos cómoda que el horario de invierno.
1: Sí, no, me imagino, ¿no? Y además igual como que
0: es más fácil despertarlo en la mañana, sí, porque como está
1: clarito, más fácil, claro. Pero igual, no sé, hay que tener paciencia.
0: Oye, no. ¿Nos vamos a dar una vuelta a la plaza?
1: Nos vamos a dar una vuelta a la plaza y a la vuelta nos despedimos, pues, chiquillos.
0: Oye, está todo pasando aquí, ¿en verdad?
1: Sí, está todo pasando.
0: Está todo pasando. De hecho, ahora creo que ya está la música en vivo. Hoy día cierran los chicos buenos.
1: Ah, ya.
0: Hoy día cierran los chicos buenos.
1: The Good Boys.
0: Oye, yo fui un ratito para allá, me dieron ganas de comerme un anticuchito.
1: Bueno, iban a, vamos a ver a los Good Boys.
0: A los Good Boys. Oye, nos vamos con música y ya regresamos. Yeah.

0: Ya llegamos al final de esta jornada. Nos vamos despidiendo de nuestros auspiciadores, quienes nos acompañaron en esta tardecita magistral. DCB Max House en Galvarino, Heladería La Plaza, también Supermercado Villemol, Almacén y Provisiones El Vecino y Bulcabal. Nos encontramos nuevamente el día lunes, y a disfrutar. Mañana domingo 17 grados.
1: 17 grados, disfrute, vaya a tirarse un pillero al río. No, mentira, no, chiquilla.
0: Una patita al agua
1: puede ser, sí, no tirarse pillero todavía, pero sí, chiquillo, disfruten este fin de semana. Domingo, no, si no ha bajado nada. Pero igual.
0: Embarrarse las patitas,
1: ¿no? El barro sirve para la piel. Ay. No, pero chiquillo, ahí nos estamos encontrando en una próxima oportunidad. Que estén muy bien.
0: Chao, chao.

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1: Muy buenas tardes, queridos amigos y amigas. Estamos arrancando, estamos iniciando esta programación de fin de semana por la tarde. Jornada de sábado 5 de septiembre. Se nos fueron ya 6 minutos de las 18 horas. Y desde ahora y por las siguientes 2 horas, te vamos a entregar lo mejor de la selección urbana. Todos los éxitos del momento, sin interrupciones, hasta eso de las 20 horas. Saludamos en esta tarde a quienes se vienen sumando. Entra y llena a través de la 101.3 FM. Te acompañamos en Cholchol en la 91.1, Galvarino y para gran parte de la región en el dial 93.9 FM. 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También te puedes comunicar con nosotros al WhatsApp, habilitado en esta tarde, simple y fácil, el 45-251-3128, 45-251-3128, nuestro WhatsApp habilitadísimo en este sábado por la tarde. Bueno, y este programa llega a vuestros receptores gracias a nuestros auspiciadores. 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Esto es Manuel Turizo, Martín Guay, La Guaracha.

0: también con...
1: Ahí estábamos escuchando eso que llevaba por título Puñaladas Remix. Seguimos disfrutando de la buena música urbana en esta tarde de sábado. 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

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Junto a Ganadera Traillén vamos a escuchar otro éxito, por cierto, en esta hermosa jornada de sábado por la tarde. Nos vamos con Montano, esta vez junto a Nicky Jam. Esto es Quédate.

estaba sonando Nicky Jam junto a Montano. Eso era Quédate. No olvides que puedes programar la canción de tu artista o grupo favorito a través de nuestro WhatsApp magistral de Alvarino en el 452-5131-2828.

Bueno, ahí estaba sonando mi refe Vele junto a Obi on the Drums en esta programación de por la tarde. Nos vamos a ir a revisar la temperatura a esta hora. Le comentamos que en Cholichuli y Galvarino tenemos una temperatura actual de 10 grados, mientras tanto que en Traiguén se registran 9 graditos en este preciso momento, cuando 24 minutos se nos fueron ya de las 6 de la tarde. Hoy una jornada con cielos mayormente despejados, en donde la máxima estuvo alcanzando los 14 grados en gran parte de las comunas de nuestra región. Para mañana domingo 6 de septiembre, si bien vamos a tener una mañana bastante fría con una temperatura mínima que va a estar en promedio entre los 2 a 1 grado, bueno, entre 2 grados bajo cero y 1 grado bajo cero. Y la máxima para mañana será de 17 graditos. Las precipitaciones se esperan para la próxima semana, pero recién el día jueves existe probabilidad de precipitaciones con un promedio de 2,1 milímetro por aquella jornada. En lo pronto, en los siguientes días, el lunes, por ejemplo, se espera una mínima de 0 grados y una máxima de 18, con cielos mayormente despejados. Martes y miércoles, cielos cubiertos de nubosidad durante gran parte de la jornada, pero con temperaturas máximas similares a la de hoy, entre 14 y 15 graditos. Así es como se nos vienen los siguientes días acá en la región de la Araucanía. Nosotros seguimos en este 5 de septiembre disfrutando de la buena música. Esto es Aire.

0: estaba sonando Lola Índigo, Lucho RK, el bachatón de la L. Vamos con este éxito a una breve tanda publicitaria. Y ya estamos de regreso con más éxitos. Por ejemplo, se nos viene Nicky Jam, Loyalty, Tini, Dino Meya y muchos más en lo que resta de esta jornada por la tarde de sábado. Éxitos urbanos hasta las 20 horas tanda y volvemos.
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2: Es la hora 18:31.
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0: Ahí estaba Gino Meya, Matt Hunter. Mi señora sonando fuerte en esta programación de sábado por la tarde. Éxitos urbanos. No olvides, nuestro WhatsApp está habilitado. Es el 45-251-3128. 45-251-3128. 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
1: Es la hora 18:42.

estaba sonando Triste y Linda. Seguimos en esta tarde. 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Por si mañana no estoy.

estaba sonando Pailita junto a John Sister. Eso era Caminemos de la Mano en esta programación de fin de semana. Éxitos urbanos en vivo hasta las 20 horas, acá en tu radio magistral. Y a esta hora vamos a saludar a quienes nos sintonizan y les vamos a extender también la invitación a quienes nos escuchan a través de nuestra señal online, porque tú también lo puedes hacer desde tu smartphone, tablet o computadora. Teclea www.magistralfm.cl. Ahí tendrás acceso a cualesquiera de nuestras frecuencias, ya sea Cholchol, Traiguén o Galvarino, en cualquier momento del día. Programación en vivo desde las 7 de la mañana y hasta eso de la medianoche. Luego en el trasnoche, hoy sábado, por ejemplo, tenemos una gran selección de cumbia, pachanga y ranchera tropical en los bailables hasta eso de las 7 u 8 de la mañana. Así que ya lo sabe usted, puede ingresar en cualquier momento teniendo una conexión a internet, www.magistralfm.cl. Nos vamos de inmediato con más canciones. Esto es Tini, El Cielo.

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1: Es la hora 19, 2 minutos.
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Estaba sonando Randy Nota Loca junto a Wisin. Eso llevaba por título Soñando en esta programación de fin de semana a través de tu radio Magistral FM. Y a esta hora de la tarde saludamos, le damos la bienvenida cuando ya se nos fueron minutos de las 7. 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Seguimos con la música. Vamos precisamente con uno de estos, con estos artistas que suenan de fondo. Es Martin Wilde junto a Loyalty. Suena Anuel con Carol.

bien, seguimos a esta hora compartiendo los éxitos en tu radio magistral en este 5 de septiembre. Éxitos urbanos en Cholchol a través de la 91.1 junto a nuestros auspiciadores. 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Bueno, y seguimos con más música en esta tarde. Recuerda, nuestro WhatsApp está habilitado, es el 452-513128, 452-513128, nuestras plataformas habilitadísimas en este fin de semana. Nos vamos ahora con otro éxito, esto es Alex Gárgolas, Farruko y Kenguay. Suena como un sueño en esta programación de fin

éxitos urbanos. Disfrutamos en este sábado por la tarde. No olvides que puedes programar a tu artista o grupo favorito a través del 45-251-3128. 45-251-3128. 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Junto a Heladería La Plaza nos vamos con más canciones, éxitos urbanos, cada sábado. 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
1: Es la hora 19:32.
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Ahí estaba sonando la semana. Arrancamos así este último bloque, última media hora de programa en tu radio magistral. En este 5 de septiembre. 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Y están todas nuestras plataformas habilitadas en este fin de semana, primer fin de semana del mes de septiembre. Y nosotros seguimos compartiendo la buena música. Nos vamos precisamente con esto que suena de fondo, Migrantes, junto a Celevera. Me duele que me duelas.

Ahí estábamos escuchando de lejitos remix en esta tarde. Ya nos van restando los últimos minutos de programa. 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Seguimos disfrutando de los éxitos. Estamos en vivo hasta las 20 horas. Escuchamos esto que lleva por título La Villa.

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1: Viene y así con ese éxito estamos llegando al final del programa del día de hoy en este sábado. A través de la magistral hemos compartido 2 horas de los éxitos del momento, de toda la buena música urbana, a través de los diales Chol Chol 91.1, Galvarino 93.9, Traiguén 101.3 y para toda la región y el territorio a través de la web www.magistralfm.cl. Agradecemos vuestra sintonía, le extendemos también los agradecimientos a quienes permiten que este programa llegue todas las tardes a vuestros receptores. 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Todos ellos presentan este bloque de 2 horas cada tarde para disfrutar de, bueno, cada tarde de sábado para compartir estos éxitos del momento. Agradecemos también a quienes están ahí en nuestra web conectados, conectadas, y les vamos a extender la invitación para que siga conectado con nosotros, porque en un par de minutos más arranca la segunda edición del Correo Magistral, 1:30 para disfrutar de la buena ranchera chilena y mexicana, y luego pegadito a las 21:30 junto a Patito Michou, los bailables de fin de semana. Desde las 21:30 y hasta eso de la medianoche, por mi parte nos escuchamos de lunes a viernes de 18 a 20 con la buena música latina, pop, baladas románticas y éxitos del recuerdo. Como siempre, un honor poder acompañarles. Que tenga linda tarde, linda noche de sábado. Cuídense mucho. Chao, chao, chao.

0: Es la hora 20 en punto.
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0: Es la hora 20:03.
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